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3: Son las 10 de la noche en punto.
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3: Son las 11 de la noche en punto.
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6: Es la hora cero en punto.
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1: Es la 1 de la mañana.
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Y es un hermoso tema, ¿no? Ha traído esta voz, ha grabado con él. Se llama Cristian Castro. Se llama Ámame este tema.

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1: Son las 2 de la mañana en punto.
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4: Son las 3 de la mañana en punto.
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0: te quedes afuera. Hoy menos, pero todavía. Mira cómo está el tiempo, por favor. Bueno, yo largué así sin saludar, pero qué cosa está Mari. No. Ante todo, muy buenos días. ¿Cómo andan? ¿Cómo han arrancado esta jornada? Este jueves 13 de agosto del 2026, nuevamente día gris con llovizna. Bueno, ya en un ratito te cuento el pronóstico del tiempo para el día de hoy, para lo que resta de la semana y para lo que se viene el fin de semana, con este tiempito que está jugando una mala pasada, me parece. Vamos a tener tiempo inestable, pero ya te lo voy a estar contando. Un saludo enorme para todos ustedes que están allí del otro lado, que cada mañana nos eligen y que juntos compartimos este programa, el Magazine de las Mañanas de Ataliva. No te quedes afuera por Singamulán Online, la radio, online de Ataliva. Muy buenos días para todos, feliz jornada. Saludo grande también para toda la audiencia de la 93.1 FM Impacto, la radio popular de Ataliva, que también toma nuestra señal y comparte nuestra programación. Para toda esta hermosa audiencia, muy buenos días y agradecemos, como cada día, a Dios por este nuevo día que nos regala. Más allá del gris, más allá de la humedad, nosotros mismos les vamos poniendo el brillo en que cada uno quiera. Gracias a Dios por este día.
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0: ¡Epa! Se me fue la tanda publicitaria. Quiero vender tanto que me arranqué con la tanda publicitaria. Quiero vender, gracias, ya que estamos con el tema de las tandas publicitarias, quiero agradecer muchísimo a las firmas comerciales que se han unido a nuestra hermosa carpeta publicitaria. Agradecida de todo corazón que hayan confiado en nuestro producto, en nuestro Singamulán Online, y que vendan, por supuesto, acá se vende y mucho. Así que bienvenidos a todos estos nuevos comercios, y a vos, si te interesa hacer publicidad y que tu comercio venda muchísimo, acá estamos, ¿sí? La gente de Singamulán Online.

vamos a ver lo que dice el pronóstico del tiempo para el día de hoy, jueves 13 de agosto del 2026. El horario del sol, la salida del sol fue a las 7:42, ¿sí? Se va a estar ocultando a las 19:04. Ahora por la mañana vamos a tener cielos cubiertos con una temperatura que va a llegar a los 10 grados, ¿sí? Por la tarde la temperatura va a estar en 12 grados para descender esta noche a 11 grados centígrados, ¿sí? Vamos a tener vientos del sector sureste a lo largo de todo el día con una velocidad media de 14 kilómetros por hora, ¿eh? La mayor parte del día vamos a tener también lluvias débiles en el día de hoy. Este tiempo inestable comienza hoy y te cuento, termina el próximo miércoles, ¿eh? Vamos a tener probabilidades de lluvia el fin de semana también. Ay, este tiempo, tenemos las fiestas patronales acá en Ataliva. Bueno, pero seguramente si las condiciones del tiempo están de esta manera, ya se va a encontrar otro plan B para poder disfrutar de nuestras fiestas patronales, ¿eh? La mayor parte de los días vamos a tener inestable aquí sobre Ataliva y la región hasta el próximo miércoles, ¿eh? Hasta el próximo miércoles. Dios mío. Así, estas condiciones de llovizna terribles. Por favor, si van a viajar, las recomendaciones que le hacemos siempre desde aquí, desde nuestra radio, hacerlo con muchísimo cuidado, muchísima precaución. Saben ya todos, no es que no hace falta que vuelva a ser repetitiva en esto, saben las malas condiciones que tenemos aquí en las rutas de alrededor, y todavía sumándole este malestar del tiempo, es un combo medio feo, así que por favor, si vas a conducir, hacelo con muchísimo cuidado. Despacito, también llegamos igual.

0: Bueno, le mando saluditos, ¿sí? Como cada mañana ya tenemos todos los mensajitos con esta muestra de cariño diaria, ¿eh?, que recibimos. Saludito grande ahí que nos manda Mirtita desde Sunchales, para vos Mirtita, también para Halcones, y terrible, un día horrible, horrible el que tenemos, por favor, ¿eh? Ay, ay, ay, al mal tiempo, buena cara. Saluditos también que le quiero mandar para Gracielita desde Rafaela, que me dice, ¿qué pasa? Pastis, ay sí, qué pastis, propiamente estos días así de llovizna y eso son terribles, Gracielita, a tomarlo con calma y a cuidarse, por supuesto, de estas condiciones climáticas que tenemos. Un cariño grande para Gracielita, saludos, sí, saludos también le quiero mandar para los chicos de Colonia Raquel, hora del desayuno, hora de escuchar a la Mari, no, me encanta, un saludo muy grande para ustedes, chicos, también que tengan muy buena jornada. Un abracito desde aquí, desde Ataliba, para todos ustedes allí de Colonia Raquel. Saluditos también para mi amiguita querida, ahí la Susi, desde Humberto Primo, también que nos escuchan. Un saludo grande para vos, Susi, también muy buena jornada. Sí, pastís, no se nos van a secar los... Hay que salir a comprar porque no se secan, Susi. Ay, ay, ay, a tomarlo con calma. Ahí están los chicos también de Humberto Primo, mis amigos Luisito, Roberto y Rubén, que me saludan. Hola Mari, buen día, dice acá, escuchándote como cada mañana. Un saludo muy, pero muy grande para ustedes también, chicos. Acá también apareció la Lili. Hola Lili, querida, muy buenos días también para vos. Húmedo, Mari, ¿quién dijo? Terrible, terrible, gracias a todos por tomarse este momentito y mandarnos mensajitos, que nos llenan de amor el alma. Muchísimas gracias a todos. Ahora comenzamos y vamos a empezar a disfrutar de toda la parte de folclore aquí en la mañana de No Te Quedes Afuera. Después tenemos mucha noticia, mucha información, como siempre. También tenemos la palabra de Dios del Padre John Edison Márquez Torres desde la Arquidiócesis de Manizales. Mucha venta, mucho de todo en este magazine de cada mañana aquí desde Ataliba, por supuesto. Comenzamos entonces. Saludo grande para toda mi gente querida de la zona rural.
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Les voy contando las efemérides del día de hoy, 13 de agosto, en este caso del año 1924, muere Julián Aguirre, quien fue considerado el primer gran músico argentino. Un día como hoy también del año 1925, nace el cómico argentino Carlitos Balá. Qué querido Carlitos, ¿sí? Para todos los chicos de mi edad, ¿no? ¿Quién no lo recuerda al gran Carlitos Balá? También un día como hoy del año 1926 nace Fidel Castro, líder de la Revolución Cubana. Un día como hoy también del año 1931 se funda la Academia Argentina de Letras. Un día como hoy también 13 de agosto del año 1961 se comienza a construir el Muro de Berlín, luego de que las autoridades de Alemania Oriental cerraran la frontera. Un día como hoy también, pero del año 1978, debuta Ramón Díaz como delantero de la primera división de River Plate. Solamente tenía 18 años, Ramón Díaz, y en primera, tan solo 18 años, qué genio. También te cuento que un día como hoy, pero del año 1989, muere el cantor y director cinematográfico, el señor Hugo del Carril, grande también entre los grandes. Un día como hoy, 13 de agosto del año 1998, nace la actriz y cantante argentina Ángela Torres, la sobrinita de Diego Torres, bueno. Siempre pobrecita la hija, la nieta, la soy, todo así. También te cuento que un día como hoy del año 2014 San Lorenzo de Almagro gana su primera Copa de Libertadores de América, venciendo a Nacional de Paraguay por 1-0. Hoy se celebra el Día Internacional del Zurdo, del zurdo, con el objetivo de dar a conocer las dificultades que atraviesan las personas en una sociedad en su mayoría diestra, Así que el Día del Zurdo, entre ellos grandes zurdos, ¿no? Diego Armando, Lionel Messi, bueno, Lionel Messi patea con lo que venga, por favor, pero hoy es el Día del Zurdo. Todos estos acontecimientos han transcurrido un día como hoy, 13 de agosto, en las distintas etapas de nuestra vida. Y vos te lo enteraste aquí, tempranito, en No Te Quedes Afuera.

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8:23 minutos de este jueves 13 de agosto del 2026 y ya la cortina ya te indica que estamos para empezar a compartir algo de noticias aquí en la mañana. En este caso les comento de este accidente de tránsito que se registró en el día de ayer miércoles alrededor de las 7 de la mañana en el sector de conexión entre la ruta provincial 280 y la ruta nacional 34, allí en cercanías de la ciudad de Sunchales, donde un automóvil Volkswagen Suran colisionó contra una formación ferroviaria. Este automovilista que se chocó al tren. Ay, yo no sé qué está pasando últimamente con el tema de los accidentes ferroviarios, ¿no? Pero en este caso, bueno, los otros días en Sunchales también, el tren se llevó puesto a un Ford Fiesta que conducían, iban dos señoras, ¿no? En este caso el tren lo llevó puesto, ¿no? Pero acá en este caso el automóvil se choca al tren. De acuerdo con la información, el vehículo circulaba desde la ruta provincial 280 hacia la ruta nacional 34 y por causas que son de materia de investigación, impactó contra la formación ferroviaria que se desplazaba en sentido sur-norte. Luego de la colisión, el conductor del automóvil logró salir del vehículo por sus propios medios, según se informó, y se encontraba ileso. Como consecuencia del impacto, el automóvil se incendió y quedó completamente destruido por las llamas. En el lugar trabajaron efectivos policiales, bomberos y personal de la GUS, quienes intervinieron en el operativo y en el ordenamiento de la circulación. No sé, se chocó al tren. 7 de la mañana, todavía está medio oscurito, ¿no? Pero igualmente ese lugar, digamos, donde está la vía, en ese lugar es terrible, en las malas condiciones que está la ruta. Vos tenés que ir despacio, tenés que pasar despacio por ese lugar. Debe ser que no venía muy despacio y se dio, pero por suerte pudo bajar por sus propios medios del automóvil, quien después se prendió fuego en el lugar. Pero cada día hay un accidente con un tren. Los otros días en cercanía del INTA, allí en Rafaela, que este camioncito se choca también al tren. No. Hay que ir con más cuidado. Mucha precaución en los lugares donde están las vías y más de todo cuando no tienen las señalizaciones correspondientes, no tienen barreras, entonces hay que ir con más cuidado y también no ir tanto con el celular, este maldito celular que también hace que provoquemos a veces, metamos la pata y se provoquen accidentes.

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Por favor, Lotería de Santa Fe informa que en el sorteo de anoche del Kini 6, un apostador con 6 aciertos fue de paso de los libres corrientes y se llevó el pozo total de la modalidad, la segunda, por la suma de más de 1.100 millones de pesos. Nuevo millonario que acertó con los números 04, 08, 16, 20, 24 y 36. Es de paso de los libres corrientes. Mientras tanto, en el Siempre Sale hubo un solo apostador que ganó y es de Salta Capital y acertó los 6 números del Siempre Sale con los números 13, 21, 23, 26, 32 y 33, y se quedó con el pozo de 381 mil millones de pesos. Mamita querida, qué alegría, ¿no? Qué pozazo. Ahí están los dos apostadores, uno que se lleva en la modalidad la segunda y que es de paso de los libres corrientes, y el otro ganador que es con el Siempre Sale y es un apostador de Salta Capital.

Otra vez las avionetas, otra vez las avionetas dan que hablar. Estas avionetas que se encuentran en los campos, supuestamente abandonadas. Bueno, en este caso, y sabemos a qué se dedican, este caso ocurrió en Santiago del Estero, donde hallaron una avioneta abandonada y sospechan de un rescate que se pudo haber realizado en helicóptero. Escúchame qué organización que tienen, ¿no? La Justicia Federal investiga el hallazgo de una aeronave con matrícula boliviana oculta en la zona de Bañados y el inusual movimiento de camionetas de alta gama. Ay, ellos tan lindos también, seguro con vidritos polarizados, ¿no? A las vueltas. La Justicia Federal de Santiago del Estero inició una investigación tras el hallazgo de una avioneta abandonada en la zona de Los Porongos, departamento Mitre de Santiago del Estero. La aeronave, que presentaba una matrícula argentina, presuntamente falsa, habría realizado un aterrizaje forzoso por fallas mecánicas en una zona de difícil acceso. Un trabajador rural alertó a la comisaría comunitaria de Selva sobre la presencia de la aeronave cerca del paraje Huaico. El operativo movilizó a personal de Gendarmería Nacional y al juzgado federal número 1 bajo la dirección del juez Guillermo Molinari. Movimientos sospechosos y bultos blancos y camionetas de alta gama, ¿eh? Así que está siendo investigado, pero hoy siempre se encuentra una avionetita, que sabemos a lo que se dedican, ¿no? Todo el tema de narco. Qué raro que todavía no son incautados o fichados o vistos por los radares que supuestamente están funcionando, ¿eh? Según los testimonios de los testigos, los conductores de los vehículos de alta gama buscaban a un amigo que no podía salir del lugar. Lo raro que todas estas camionetas llegaron al lugar a ayudar a este amigo, entre comillas, de la avioneta. Pero mirá vos, qué gente buena, ¿no? Después se desaparecen como nada. No se encuentran al piloto, no se encuentran a estos vehículos de alta gama que estaban buscando y querían ayudar a este amigo, ¿eh? Todos fueron vistos saliendo de Los Bañados. Está todo en investigación y se maneja la hipótesis de que esta aeronave habría rescatado al piloto y al copiloto con un helicóptero. Qué organizaciones que tienen, ¿no? Todo armadito, las avionetitas, que cada vez están más cerca, ¿eh? Cada vez están más cerquita de nosotros, lamentablemente. Como en los viejos tiempos, ¿no? No es la primera vez que escuchamos hablar de estas avionetitas y de los supuestos amigos que van a ayudarlos y asistirlos.

embargaron el departamento de San José 1111, donde Cristina Fernández de Kirchner cumple prisión domiciliaria. A causa de vialidad, embargaron el departamento de San José 1111, donde Cristina Fernández de Kirchner cumple su prisión domiciliaria. ¿Quién le va a alquilar a la señora? ¿Quién le alquila a la doña? Porque le fueron... Fueron embargados, entre tantas cosas, fue embargado este inmueble del departamento de la señora. Recordemos que está en prisión domiciliaria. La propiedad pertenece a los Sauces, sociedad anónima, la sociedad inmobiliaria de la familia Kirchner, y quedó incorporada al conjunto de activos sobre los que avanza la justicia para garantizar el cumplimiento del decomiso establecido en la sentencia. El monto fijado para recuperar asciende a 685 mil millones de pesos. ¿Quién le va a alquilar a la señora si se queda sin su departamento donde está en prisión domiciliaria? Déjame. Ay, ay, ay. Espero que se movilice todo más rápido, que se decomise y se pueda recuperar al menos en activos todo lo que se han robado esta gente. En este caso es por la causa de vialidad, los cuadernitos.

Lobo, ay, esto otra cosa dudosa, ¿no? Bueno, millonario robo en la localidad de Susana. Se llevaron más de 100 mil dólares de la casa del presidente comunal de Susana. Qué de plata, ¿no?, que tenía en la casa este hombre. Delincuentes ingresaron a la vivienda de Jorge Perino, el presidente comunal de Susana, mientras la familia estaba disfrutando de las fiestas patronales de su localidad, de la localidad de Susana. Un millonario robo se registró durante la mañana del martes 11 de agosto en la localidad de Susana, del departamento Castellanos de la provincia de Santa Fe, donde delincuentes ingresaron a la vivienda del presidente comunal Jorge Perino y se llevaron una gran cantidad de dinero en efectivo. El mandatario relató el dramático episodio vivido durante las patronales de su propio pueblo, donde él preside. Dice, sucedió mientras estábamos en los festejos. Se realizó, dice, primero el acto de la bandera, después la procesión y la misa. En esa hora me entraron a casa, me desvalijaron todo, me rompieron las instalaciones y me robaron. Sí, los delincuentes se llevaron la suma de 10 millones de pesos en efectivo y 100 mil dólares de una caja fuerte que estaba empotrada en la pared del dormitorio de Perino. ¡Miau, miau! ¡Ay, ay, ay! También se llevaron un revólver que tenía Perino, calibre 38. Le destrozaron la casa, según lo que comenta él, le destrozaron la casa, le rompieron los muebles, le desarmaron todo, le hicieron flor de lío, aparte de robarle esta gran cantidad de dinero, 10 millones de pesos y 100 mil dólares. Qué de plata, ¿no?, el presidente comunal tenía. No sé si él tiene campo o algo, este hombre. La verdad que, bueno, tendría que investigar un poquito. Pero, ¿qué cantidad de dinero? Y tenerlos en casa. Bueno, ahora se va a ver. Las investigaciones van a ser como hacen con todos, me imagino, ¿no? Porque este señor sea un presidente comunal, no lo van a hacer, no lo va a hacer la justicia. Bueno, se van a investigar de dónde vienen estos dólares, de dónde estaba viniendo el ingreso de esta cantidad de dinero, si era un dinero que viene bien o es negrito, de dónde vienen, y esto se va a estar investigando, si realmente estaban. Él va a tener que mostrar a la justicia todo esto, de dónde venía el dinero, si era de manera legal, si era negroide, de dónde venía tanto dinero y tenerlo en casa. En las redes sociales lo mataron a este hombre. Uy, uy, uy, uy, uy, de todo. De todo se ve y se lee, no cosas buenas, te digo, no, dudan de esto, pero bueno, la cosa que ocurrió en una localidad muy chiquita, ¿no?, lo que es Susana, es muy chiquito, en pleno festejo de las fiestas patronales de esa misma localidad. Le vamos a decir acá a José que, por favor, ahora las patronales, José, no dejes tanto dinero, metés mucha llave, mucho... ¡Ay, por Dios, querido! ¡Qué manera de tener plata en la casa! Es algo increíble, ¿no?

Sí, la gente dice, y las cámaras, bueno, la localidad, me imagino que deben tener sistema de monitoreo, pero él en su casa también tenía un sistema de monitoreo, las cámaras de su domicilio, que las rompieron. Los delincuentes las rompieron. El presidente comunal dice que, bueno, él piensa que son delincuentes de afuera, son gente que no estudian, dice. Así dijo él, declaraciones, son gente que no estudian y salen a robar. Mira, yo conozco ladrones de guantes blancos que estudian, que son profesionales y estudian, y no comparen esas cosas, no diga esas cosas. Dice que la logística, por más que ellos sean de afuera, lo dice él, la logística se hizo con gente de la localidad. Está dando muchas conjeturas medias raras. Y además dice de todos los destrozos y todo lo que le robaron en dinero, en efectivo, también se llevaron motosierras y herramientas que tenía. Le desvalijaron todo, ¿eh? Ahí cuando dice que le llevaron motosierras y herramientas, la gente comenta en las redes sociales, dice, todo nuevo, dice, no va a ser cosa que le haya tocado, cero trabajo. Bueno, lo matan, dicen de todo. Pero bueno, eso ocurrió en Susana. Y según el presidente comunal de Susana, dice que son gente que no estudian. Bueno, mirá las cosas, ¿no? Yo sigo sosteniendo que hay de todo, ¿eh? Los de guantes blancos, y sin ir muy lejos, recordemos de nuestro vocero presidencial, Adorno, como le digo yo, Adorno y guantes blancos, y ¿qué fue? Bueno, entre tantos, ¿no?, que hay, solamente se me vino Adorno como para comparar.

0: vamos al corte publicitario de la mañana. Después volvemos con más No te quedes afuera. Vamos con la tanda publicitaria, esta carpeta de lujo que tenemos. Quiero que vendan y mucho. Y enseguidita volvemos. Ya enseguidita estamos por acá. Para de que toque cualquier cosa. Estoy, no, quedé anonadada con el tema, con lo que dijo el presidente comunal de Susana, que es gente que no estudia. ¿Podés creer? Yo, Dios querido, me gustaría saber él a lo que se dedica y a lo que estudió.
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perdonar. Lectura del Santo Evangelio según San Mateo. En aquel tiempo, acercándose Pedro a Jesús, le preguntó: Señor, si mi hermano me ofende, ¿hasta cuántas veces tengo que perdonarlo? ¿Hasta siete veces? Jesús le contesta: No te digo hasta siete veces, sino hasta 70 veces 7. Por eso se parece el reino de los cielos a un rey que quiso ajustar las cuentas con sus criados. Al empezar a ajustarlas, le presentaron uno que debía 10.000 talentos. Como no tenía con qué pagar, el señor mandó que lo vendieran a él con su mujer y sus hijos y todas sus posesiones, y que pagará así. El criado, arrojándose a sus pies, le suplicaba diciendo: Ten paciencia conmigo y yo te lo pagaré todo. Se compadeció el señor de aquel criado y lo dejó marchar, perdonándole la deuda. Pero al salir, el criado aquel encontró a uno de sus compañeros que le debía 100 denarios, y agarrándolo lo estrangulaba diciendo: Págame lo que me debes. El compañero, arrojándose a sus pies, le rogaba diciendo: Ten paciencia conmigo y te lo perdonaré. Pero él se negó. El compañero, arrojándose a sus pies, le rogaba diciendo: Ten paciencia conmigo y te lo pagaré. Pero él se negó y fue y lo metió a la cárcel hasta que pagara lo que debía. Sus compañeros, al ver lo ocurrido, quedaron consternados y fueron a contarle a su señor todo lo que sucedió. Entonces el señor lo llamó y le dijo: Siervo malvado, toda aquella deuda te la perdoné porque me lo rogaste. ¿No debías tú también tener compasión de tu compañero como yo tuve compasión de ti? Y el señor, indignado, lo entregó a los verdugos hasta que pagara toda la deuda. Lo mismo hará con ustedes mi Padre Celestial si cada cual no perdona de corazón a su hermano. Cuando acabó Jesús estos discursos, partió de Galilea y vino a la región de Judea, al otro lado del Jordán. Palabra del Señor. Gloria a ti, Señor Jesús. Que los demás son frágiles, desde nuestra propia condición, la condición débil de los demás, desde nuestros propios errores, comprender que los demás también cometen errores. Y entonces, al perdonar las ofensas, al perdonar aquello que las personas hacen, nos merecemos también el perdón de Dios, porque esto es cíclico. Si nosotros recibimos el perdón de Dios, es para comunicarlo a los demás, y al comunicarlo a los demás, volvemos a recibir el perdón de Dios. Pero si nosotros rompemos la fuente, si no comunicamos, también se rompe la relación con Dios y no alcanzaremos el perdón. Recuerda, cuando la palabra de Dios es acogida, la vida es transformada. ¿A ti qué te dice esta palabra en el día de hoy?

así escuchábamos y disfrutábamos la palabra de Dios, el pan nuestro de cada día, del padre John Edison Márquez Torres, desde la arquidiócesis de Manizales, Colombia. Es siempre bien potente, siempre tan lindas las palabras para escucharlas y también para ponerlas en práctica. Con la palabra de Dios, con la palabra del padre John Edison Márquez Torres, me voy despidiendo de todos ustedes, agradeciéndoles siempre su hermosa compañía. Besitos para Pupi, para Gloria, besitos para Miriam, besitos para Adela, besitos para Vero, besitos para Mari querida también, besitos para todos, para Claudita también, para todos. Gracias por los mensajitos de tanto, tanto cariño. Sean felices, con mucho, con poco, con lo que tengan, pero sean felices, Hasta mañana. Mañana nos volvemos a encontrar a partir de las 7. Gracias por todo. Chau, chau.

0: Son las 9 de la mañana en punto.
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0: Las 10 de la mañana en punto.
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0: Son las 11 de la mañana en punto.
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0: Son las 12 del mediodía en punto.
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0: Dale, no seas tímida, rompe, abusadora. Bueno, estuvimos con música, estuvimos también con la tanda comercial de las 12. Seguimos en marcha, seguimos en el aire. Vamos avanzando hasta las 2 de la tarde con la propuesta de todos los días, de lunes a viernes. Ponele pila en cadena. Un programa apto para gente copada, divertida y buena onda.
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0: Y la gente chinchuda que deje de estar chinchuda con este programa. ¿Se le habrá pasado lo chinchuda a Leti de Mercedes Corrientes? Qué ganas de pelear la que tengo, me encanta. Bueno, 21 de las 12, como les decía, estamos en la tercera hora de programa. Arrancando a las 10 de la mañana en algunas radios. Arrancando a las 11 de la mañana en otras radios. Arrancando a las 12 del mediodía, así que en este punto horario estamos arrancando también en algunas localidades. A todos les digo gracias, bienvenidos. Línea de comunicación 2266-444483. Reitero, 2266-444483. Tenemos el Face. En el Face me pueden dejar su comentario, porque todos los días posteamos el estadito. Y lo único que tienen que hacer es decirme por escrito, nada más que la localidad, la ciudad en la cual ustedes están ubicados, en la cual ustedes escuchan el programa, porque a mí me encanta saberlo. Es algo que me encanta todos los días saber de aquí hasta donde estamos sonando. El posteo del día de hoy tiene la fecha de hoy. Hoy no le erré. Jueves 13 de agosto, ponele pila en cadena. Vamos a mirar los comentarios que tenemos hasta el momento, porque recién arranco con el Facebook. A veces se me complica entre tantos mensajes de WhatsApp que hay, entre las publicidades y demás. Pero quédense tranquilos que vamos a ir pasando todo. Bueno, arrancamos. Primeros comentarios en el Facebook. Tenemos a Graciela López, Urdán Pilleta, Alejandra Gimarey, Balcarce, María del Carmen Fangio, Bolívar, María Ruiz, Balcarce. Tenemos a Carlos Merlo, desde Miramar. Silvina Luna, Balcarce. Ah, pensé que no estaba, doña Chivina. Mirta Núñez, Otamendi. María Elena Falcón, desde Cabanag. Tenemos a Silvana Nilda Rodríguez, Urdán Pilleta, Ana Gómez, San Manuel. Elisa Arandea, General Roca, Río Negro. Clau Rojas, desde Bolívar. Claudia Mora, desde Balcarce. Nico Barrios, Punta Alta. Alberto Bogel, desde Punta Alta también. Mirta Mabel Berneau, Miramar. Cecilia Cejas, Otamendi.
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0: Atentamente tu guacha. Bueno, tenemos a Julia Fajardo, Balcarce.
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0: Aida Nieva,

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1: Gabriel Barragán, Los Pinos, Cristina Gorosito, Balcarce, Rosita Garnica, desde Bolívar, Estela Maris, Martínez Dorich, Bolívar, Urdan Pilleta, perdón, Marcela Aguirre, desde Balcarce, Cristina Pardo, desde Bolívar, Alberto Esban, Miramar, Andrea Barrera, Paraje La Brava, Balcarce. Tenemos también a Walter Acosta desde Merlo, Iris del Carmen Vargas, Puerto Madryn, Yanni Morra, Paraje La Brava, Balcarce, Patricia Fleitas, Balcarce, Emilia Manso, Balcarce. Tenemos a María Lisera desde Bolívar, Pau Aragón desde Bolívar. Espectacular, pero muy bien. Se acaba de sumar Jorge Eduardo Canelo desde Cabanac. ¿Cómo anda Jorge Eduardo? Un audio no estaría nada mal, ¿eh? Jorge Eduardo, usted me cuenta cómo le está yendo. ¿Cómo están todos los ajustes técnicos? Porque Jorgito Eduardo está haciendo ajustes técnicos en Cabanac todos los días para que la gente de Cabanac pueda escuchar la radio durante el día de la mejor manera. Así que bueno, saludamos a Jorgito Eduardo, el Dire. 12:26 minutos. 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

0: 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Bueno, seguimos. Estas son algunas de las firmas comerciales que presentan Ponele Pila en Cadena de lunes a viernes. 12:29, vamos al WhatsApp. A ver, che, ¿cómo vamos con el WhatsApp? ¿Vamos bien? ¿Vamos más o menos? Espectacular, como siempre. Le voy a mandar un beso grande para Martita Carolina de San Manuel. ¿Estará escuchando, Martita Carolina de San Manuel? Te estoy extrañando, mi vida, mi corazón, mi cielo. Ayer terminé el programa Los Apurones. Un ratito antes de terminar el programa le iba a dedicar un bloque musical. Y como la última hora también es como la primera, tengo que hacer todo rapidito. Y se me fue. Y Martita Carolina se puso chinchuda. Así que le mando un beso para Martita Carolina de San Manuel. Bueno, ahora sí. Ahora que me acordé, ¿viste?
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2: Jota, buen día. No sé quién es Julio, che. Pero está terrible el frío. Pero mejor, así mato los microbios. Un abrazo, Jota, Charlie de Miramar. Pasame algún tema de esos moviditos.
0: Es verdad, que mate los piojos. Que mate los bichos que andan por ahí. Bueno, guarda, a ver si. Guarda, Charlie. Guarda, a ver si se te muere el bicho.
3: Toca mi toda.
0: Ay, Dios bueno, che. Empezamos a hablar un poquito de pavadas. Y viste que entre tanto mensaje, es como que estoy dejando de lado un poquito las pavadas, porque me demanda mucho tiempo leer mensajes, pasar audios, las publicidades. No me deja ser, no me dejan ser. Bueno, un abrazo para Charlie de Miramar.
4: ¿De dónde sacan tanta boludez para hablar en la radio, che?
5: Hola, Tocayo, ¿cómo le va? ¿Cómo anda usted? Juan Carlos le habla acá a Sosa de Luna. ¿Puede ser un temita de Waldo Corazón Gaitán? Si tiene. O si no, cualquier otro tema lindo que a usted le guste, nomás mándale rosca. Acá lo estamos escuchando y cocinando. Muchísimas gracias. Que ande bien. Yo lo escucho por la aplicación acá porque no sale por la FM. Ponele de acá. Muchas gracias.
0: Buenísimo. Y lo tenemos al Juanca, nuestro amigo, el Tocayo. Claro que sí. Vamos a buscar algo de Osvaldo Corazón Gaitán para el Juanca de Sauce de Luna. Gracias, Jotita, por el tema. Saludos para tu mami. Linda tarde ayer de Mati Charla con mi amiga Angélica. Andrea de Paraje La Brava. Sí, lo escuché al tema de Eugenia. Anoche llovió, pero está por llover de vuelta, me cuenta acá Adriana de Carué. Anoche llovió, no llovió hoy. Claro, yo había entendido de que había llovido hoy. Bueno, es lindo el agüita, ¿eh? Es lindo un poquito de lluvia, techito de chapa, compañía. Y si no, bueno, con la familia, tomando unos mate, unas tortas fritas. Le mando un saludo para Martín de Gregores, el que me borró el mensaje. Qué desubicado este Martín de Gobernador Gregores. ¿Cómo me va a borrar el mensaje? ¿Qué, no tenés paciencia? Pero, che, hay que tener un poquito de paciencia. La vida no es todo ya. Oh, bueno, a ver, ¿qué más? Hola, hola, hola. Hola.
6: Hola, hola, Jota. Buen día, Jota. Buen día para vos, para toda la audiencia. ¿Me pasarías algo de Pablo León? Gigante abrazo, buenísimo el programa. El tipazo de Miramar.
0: Qué tipazo, qué tipazo. Va, dale. Vamos a pasar algo de Pablo León en un ratito. Todo el baile campero, ¿viste? Toda esa onda. Qué lindo que pidan música diferente. Pero acorde al programa, que sea bien para mover el esqueleto, para mover la patita.
7: Hola, Jotita, Jotita querido. Qué frío que hace, buen día. De bueno no tiene nada acá en Bolívar, pero bueno, hay que saber que es invierno y hay que pasarlo. Bueno, espero que tengas un lindo jueves, que la pases lindo. Sabes que te escucho todos los días, te quiero mucho. Te amo mucho, Irma de Bolívar.
8: Te mando muchos besitos.
0: Muchos besitos para la abuela Irma de Bolívar. Irma, muchas gracias, Irma. Gracias por el cariño, por el afecto, por la paciencia, porque a veces también tardamos en pasar el mensajito de la abuela Irma. Hablando de abuelas, seguimos con abuelas, porque ahora es el turno de ella.
9: Hola, hola. ¿Qué tal, Jotita, Jotita, mi amor? ¿Cómo anda usted? ¿Todo bien, hijo? ¿Todo bárbaro? No sé cuántos años tenés, no sé nada. Pero yo soy una abuelita. Ay, renegando con el tiempo, querido. Viste, yo soy una abuelita que sufre de las rodillas.
0: Ajá.
9: Y camina como una abuelita, abuelita.
0: Claro.
9: Entonces, viste, ¿qué me voy a poner bien yo con este tiempo? Decime, ¿qué gana de escribir voy a tener, mi vida? Te felicito y te adoro con la música, dale.
0: Qué lindo, che, cuánto cariño, las abuelas. La abuela Mabel y la abuela Irma. A las dos le mando un beso enorme. No soy tan pibe que digamos, No. La música de Floricienta de Cortina versión cumbia. Vestido azul. Buen día, Jota. Hoy sigue jueves. Ah, bueno. Me siguen peleando, Me siguen. Che, termínenla.
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0: Y bueno, ya casi llegamos al fin de. ¿Cómo estás? Que.
10: 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Que tanto te gusta.
0: Bueno, no sé, abrevia de tal manera que no entiendo lo que me escribe acá. Pásame porfi un tema de Mario Luis, lo quito por ti, gracias, saludos. Que tengas un excelente día. Firma Cecilia de Otamendi. Bueno, Cecilia, vos me peleás a mí porque yo ayer le erré en la fecha en el Facebook. Pero vos, querida, escribí bien. Che, escribí bien, No me hagas enojar.
4: ¿De dónde sacan tanta boludez para hablar en la radio,
0: Y bueno, de algún lado me tengo que agarrar. A mí me pelean y yo también tengo que pelear. Hola, buen día, Jota. Soy Alejandro del Boquerón. Saludos para Don Dami y al Guaguita. Al Guaguita, che. El Guaguita, ¿por qué le dirán el Guaguita? Que se ponga a laburar, saludo. Bueno, le mandamos un saludo para Alejandro el Boquerón y obviamente para Dami y para Guaguita. A ver si también se comunica, Dami y Guaguita. Cada uno por su parte. Bueno, mensajito, a ver.
11: Hola, buen día, ¿cómo le va? ¿Cómo anda
0: Hola.
11: Usted? Buen día, Jotita, acá estoy.
0: Hola.
11: Muerta de frío al lado del calefactor. Recién llego de la calle que anduve haciendo unos trámites, así que estoy muerta de frío, así que me vine a tomar unos mates.
0: Qué vagancia.
11: ¿Me pasas algún tema lindo? Puede ser de Banda 21 o de. Si no, a ver de quién puede ser, de La Conga. Besitos, María, que tengas buen jueves.
0: ¿Cómo vaguea esta mujer? Se lo pasa callejeando. ¡Qué barbaridad! ¡Qué vagancia! Y eso que hace frío, Bueno, saludos para María, que luego de vaguear aparece. Tiene nalga y tetita, nalga y tetita.
12: Hola, Jota, gracias por el tema dedicado. Gracias para mí y otras personas. bien nuestro el cuarteto. Vamos todavía.
0: Vamos.
12: Gracias,
0: Jota. Esa. Y viste, yo a medida que voy pasando temas, a medida que vamos avanzando, yo les voy dedicando temas a aquellos que no piden nada. Y si ustedes valoran que yo les dedique cada tema, cada bloque, listo, ¿qué más quiero yo? Si yo lo que quiero es que ustedes se sientan acompañados, que la pasen lindo junto a la radio. 22-66-44-44-83 presenta el siguiente bloque musical. 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Me causó porque dije hielo, congelados. Claro, quedó como que el hielo era congelado y no. No va a ser. No, no, no, es hielo, coma, congelados. Che, ¿dónde anda la Susi? Y el Carlitos. La Susi y el Carlito, loco de Natán. Y hablando de Susi, Susi de 9 de julio, yo tenía una amiga que me escribía siempre, me saludaba siempre de 9 de julio. Yo le decía la Susi, pero me abandonó y bueno. Cosas que pasan. Presenta también el siguiente bloque musical. 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Un abrazo para Alan. Bueno, 12 horas 42 minutos. Todas estas firmas comerciales para presentar el siguiente tema musical. ¿Para qué vamos a buscar? A ver, ¿dónde me quedé, che? Acá está. Bueno, le estamos dedicando el próximo. El anterior era para Agustín R. de Bolívar, el temita de qué locura. Ahora le estamos dedicando lo que se viene para la banda de contaduría de Urdampilleta y para María, que hoy se vomate. También se lo estamos dedicando para Nahuel.

Mientras ustedes me siguen mandando su mensaje, mientras siguen formando parte del programa, este tema musical lo estaba solicitando Nahuel para Michelle. Vamos con el Chupa.

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2: 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Tres temas en este bloque están dedicados para... Bueno, el primero era el Chupachichi para Miguel de Bolívar de parte de Nahuel. Nahuel que, viste, escuchando este programa se ha puesto camorrero. Nos gusta pelear con Nahuel. También le estamos dedicando el bloque para Clau de Bolívar. Clau que nos pedía Desacatados. ¡Ay, bonito!

0: Mónaco, desacatado lo que estaba pasando recién para Nico de Punta Alta. Hace un rato estuvimos dedicándole el tema de la conga Uriel Lozano y Damián Córdoba. Me olvidé de decir lo que era para Eva de Burlingame. No me acuerdo si lo repetí, pero bueno, creo que sí, creo que no, pero por las dudas. Saludamos a Eva de Burlingame a la distancia. 5 minutos para la 1 de la tarde. Presentó el bloque musical anterior, el clásico de Urdampilleta. 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Estas firmas comerciales van a presentar el tema que nos pide Julia de Balcarce.
1: Hola, hola, hola. Muy buen día, Jotita. ¿Cómo está? Acá estoy haciendo tela aguante mientras lavo la ropa. ¿No te pasarías un tema de desacatado mayor que yo? Gracias, besito, Julia de Balcarce. Y ponele, ponele, ponele, ponele pila, Jotita, este jueves. Saludos, saludos para todos.
0: Y bueno, seguimos con desacatado. Último tema de desacatado que paso, porque con este ya son tres. Vamos, dale, música. Ya volvemos.

0: Es la una de la tarde en punto.
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Bueno, acá estamos en la última hora de programa. Ya estuvimos pasando algunos de los temas pedidos. Vamos a hacer el repaso. Mensajes a lo loco, pero todavía tenemos un ratito. El bloque musical anterior. Acá está, desde acá. Bueno, Julia de Balcarce nos pedía Desacatados. Hemos cumplido con ella. Mayor que yo. También estuvimos con la FH Mendy, que nos dejaba La Ariscona. Se lo está

0: también le estamos dedicando el bloque musical para...
1: ¿Cómo está? Buen día, ¿cómo andás? Acá estamos los alambradores de Bolívar. ¿Vamos a pasar un tema movido?
0: Ahí está, para los alambradores de Bolívar le estamos dedicando el bloque musical. También para Amelia de Bolívar. También para Rodrigo del Calafate Santa Cruz. Rodrigo, ¿me pide algo? Rodri, ¿lo pasé o lo tengo ahí en espera? A ver.
2: Buen día, Jota. ¿Cómo estás, amigo? Pásame un tema de Coli Arce, amigo. Y le salió un feliz cumpleaños a mi hijo Alexi Cabrera. De acá del Calafate, Rodrigo, amigo, siempre esperándote, ¿eh? En el taxi a fondo.
0: Bueno, muy feliz cumpleaños para Alexi. Que lo pase lindo y tengo preparado Coli Arce, ¿eh? No lo pasé todavía, por eso me parecía que todavía no lo había pasado. Lo tenemos ahí en puerta, ¿eh? Ya va a estar saliendo. Para Charlie de Miramar le estamos dedicando el bloque. Para Juan Carlos de Sauce de Luna estuvimos recién con Osvaldo Corazón Gaitán, con bandoneón y acordeón. También le estamos dedicando el bloque para Adriana de Carué. También le estamos dedicando para...
3: Hola, Jota, buen día para vos, para toda la audiencia. Me pasaría algo de Pablo León. Gigante abrazo, buenísimo el programa. El tipazo de Miramar.
0: El tipazo de Miramar. Le estuvimos dedicando Pablo León el tema titulado El baile del rengo. El baile, o sea, en realidad se llama Hay baile en lo del rengo. Le estamos dedicando el bloque para la abuela Mabel de Bolívar. Para la abuela Irma de Bolívar también. Estuvimos recién con Mario Luis, el loquito por ti. Se lo estamos dedicando para Cecilia de Otamendi. Para Luisa de Carué. También para Alejandro el Boquerón. Para Dami y Guaguita. No, pará, que lo dije mal. ¿Cómo era? Guaguita, ahí está, Guaguita. Que lo mandaban a laburar. También estuvimos con María, que nos pedía la conga. La conga nos dejaba Corazón Gallero. Ah, no, no era así. Corazón Guerrero era para María de Balcarce, para María Ruiz. Y también le estamos dedicando los temas que pasaban recién.

0: Vamos a seguir actualizando porque tenemos muchos, pero muchos, pero muchos mensajes todavía por pasar. Muchas gracias, amigo, por el temita. Acá te hacemos el aguante hasta el final con el pluma del Seba. Abrazo, dice Emma. Buenísimo, gracias para los dos. Muchas gracias, Jotita, me dice Susana de Pirovano, por haberle dedicado un bloque. Seguimos adelantando.
1: Hola, Jota, buen día. Soy María de Bolívar. Quiero mandar saludos a mi hermano allá al campamento que andan cosechando. Y a su compañero también. Quiero mandar saludos a mi yerno también que está trabajando. Mandarle saludos a toda la gente de mi barrio acá, que escucha la radio también. Bueno, feliz jueves. Y bueno, acá está nubladito, frío. Así que bueno, ponerle pilas y pasame cualquier tema, Jota. Cualquier tema, porque todos están buenos. Chao, hasta luego.
0: Bueno, lo que se viene le vamos a estar dedicando para María de Bolívar. Hola, Jotita, ¿cómo andás? Acá el día muy nublado, con ganas de llover. Lo feo del día depende de para qué. ¿Me pasás cualquier tema? Claudio de San Manuel, un abrazo. La verdad que sí, Clau. Ya tú sabes, Clau. Guiño, guiño. ¿Qué planes hay para un día como hoy, Claudio de San Manuel? ¿Hay planes o no hay planes?
2: Tocame toda.
0: Hola, Jota, buenos días, buenas tardes. Pásame una canción para mí, por favor, gracias. Le mando un besote grande para Polvi, de Houston, Texas, Estados Unidos.
3: Hola, Jotita, que tengas un lindo jueves. Pásame cualquier temita lindo que tengas en programación. Soy Patri de Bolívar, te mando un besote enorme. Hermoso tu programa, hermoso escucharte.
0: Muchas gracias, loquita linda. Patri de Bolívar, ¿a quién más tenemos?
4: Buenos días, Jotita, acá de Bolívar te estoy escuchando. Bueno, besito para vos y besito para Emi de Valcarcia. Ponele pila, ponele pila, ponele todo lo que vos sabés que tenés que ponerle. Te sigo escuchando, mi amor, tesoro, mi vida.
0: Y hacemos lo que se puede, ¿viste? Siempre ajustadito con los temas, con los mensajes, con las publicidades, pero vamos avanzando y creo que la pasamos lindo igual.
5: Muchísimas gracias, Jotita, por haberme pasado el tema de Zacataos y qué locura, carita triste. Acá te sigo escuchando mientras preparo algo para almorzar. Siempre con tu compañía, esa buena onda que nos transmitía a diario, son mi felicidad todas mis mañanas. Te quiero con todo mi corazón. Te quiero, Ana, tu viejo oyente. ¡Mua!
0: Ay.
5: A ponerle pila, Jotita, este jueves.
0: ¡Qué cursi! Ahí está Vanita de Valcarce. Voló la paloma de Cortina a Los Palmeras.
6: Hola, hola, hola. Muy, pero muy buen mediodía. ¿Cómo dice que le va? ¿Nos pasarías un lindo tema de los Echemendi? Besos a Leinati y ponele, ponele pila este jueves. Re frío.
0: Mirá que justo, recién pasé la F de Echemendi, así que se lo estamos dedicando también para Ale y Nati de Valcarce. La Ariscona de la F de Echemendi. Un beso grande para Nati Macedo, la loquita. Y para la loca mayor, o sea, Alejandra Jimarey. Hablando de paloma.
7: Hola, hola, bombonazo, ¿cómo estás? Acá estoy, acá estoy. Andaba haciendo unas cositas en casa con gente y demás, pero bueno, te estaba escuchando desde el comienzo. Hoy madrugué, pero bueno, no sé qué me pasó esta semana. Vengo madrugando, vamos a ver si la completo. Escuchándote, te mando un beso, Silvi.
0: Bueno, me quedo más tranquilo de que estabas escuchando. Y bueno, eso de estar chusmeteando por ahí con la gente ya es muy común en vos, Chivina. Buen día, Jotita, amigo mío. Buena jornada para hoy. Pasate algo movido, Luján, desde Bolívar. Te dedico lo que se viene, Luji. Hola, buen día. Nos pasarías un tema de Desacatados para mí, Vero, y para mi amiga Caro. Somos de Cabanag, gracias. Bueno, ya pasé tres temas de Desacatados. Los tres temas van dedicados para Vero y para su amiga, la gente de Cabanag, escuchando por Radio Alegría.
8: Hola, Jota, buen día, ¿todo bien? Te habla el corretino acá de la hora del Mucrón. Acá estamos tomando mate, tranqui, tranqui. Mando un saludo a mi compañero de trabajo, a Guavita y a Ale. Después voy a pasar un tema de Piola.
0: Ahí está, ahí está. Apareció el Dami. Damián trabajando en el Boquerón y saludando a sus compañeros. Vamos todavía. Ya se comunicó Damián y ya se comunicó. Uy, ¿cómo era el nombre del anterior? Alejandro, ¿no? Ale. Sí, sí, Ale. Estaría faltando el guaguita nada más que se comunique.
9: Buen día, Jotita, ¿cómo estás? Soy Adriana de Bolívar. Dale un saludito a la Irma ahí, que estás todos los días, la escucho que manda a pedir un temita, que hace mucho frío. Un besito, Irmita, otro para vos, Jotita. Cualquier tema.
0: Che, no hay nada que calme el frío hoy, me parece, ¿no? No queremos tocar mucho el tema porque ya sabemos, viste, que hace frío. Pero está bravo, está bravo. Bueno, se me abrigan. 29 minutos de la 1 de la tarde. Nos pedían colearse. Seguimos cumpliendo y en un ratito seguimos con más mensajes. Que no se vaya nadie. 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

0: también uno de los temas que quedaban pendientes por ahí de colearse es Por Tu Querer.
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0: Le mando un saludito para Rosita de Pete Shop, el Tobito, que estuvo presentando el bloque, o mejor dicho, el tema anterior. 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Hola Jota, pasamos un tema del potro Marcelo de Ataliva. Hola Jota, ¿cómo andás? Soy Zulma. Me pasás un lindo tema de Eugenia Quevedo, te escucho siempre. Me gusta cómo sos de jodón. O el tema de Cachumba, cualquiera. Y viste, cuando se puede hacemos bromas, como dije hace un rato. Estamos medio oprimidos por el tema de tantos mensajes y tanta publi. Pero le ponemos onda, siempre. Gracias, Ulma. De San Miguel Arcángel, comunicándose. Tenemos también a Marcelo Ataliva, le mando un abrazo. ¿A quién más tenemos?
2: Hola, hola, Jotita. Sí, seguís teniendo la amiga Susi. Siempre te escucho, pero nunca te mando porque pasás una música espectacular. Así que, bueno, ahora sí, te digo buenos días, que tengas un hermoso programa y siempre fiel a la Fanta. Así que saludos, Jotita, Susi, de 9 de julio.
0: Ahora me pongo contento, ¿viste? Porque cuando llamo, yo me acuerdo de alguien así, ¿viste? En mi pensamiento sale tal persona y yo la nombro en la radio y aparece y me dice, acá estoy. ¡Qué lindo que es eso! ¡Susi! ¡Beso, Susi! ¡Abrigate, Susi, que hace frío! ¿Y el Rambo dónde anda? Me tiene abandonado también el Rambo, ¿eh? Ese Rambo, mirá. Hola Jotita, buenos días. Acá te estamos estamos trabajando y escuchando tu programa. Te mandamos un abrazo grande, la Susi y Carlitos de Natán. Acá están los dos, mirá. Las tres personas que yo mencioné hace un ratito que no me mandaban, que me tenían abandonado, me descartaron. Bueno, ahí está. Aparecieron los tres. Vamos todavía. Gracias, Susi. Gracias, Carlitos, también de Poli Rubro Natán, de General Paz 591 en Bolívar.
3: ¡Dando bien arriba las manos!
0: Hola, Jota. Feliz jueves. Un día más con La Fanta. Dedica un lindo tema. Saludos y abrazos desde Malargüe, Mendoza. Mauro C. y Rosita M. Hola, Maurito. ¿Hace frío por Malargüe? Guarda que, viste que... hay un problemita cuando hace frío en los hombres. Guiño, guiño. No, no vamos a entrar en detalle tampoco. Así que guarda, Maurito, guarda. Saluditos para la hincha de Boca. Saluditos para Rosita.
4: Perdón, Jotita, perdón. Era para otra radio acá de Rosario con la misma emisora tuya. Con la 106.1 Radio Santa Fecina, también pasa cumbia retro. Así que me equivoqué. Bueno, por ahí lo escucho a ustedes, por ahí escucho otra radio ahí en Miramar, de 7:30 a las 10 que está. Y por ahí sintonizó también la radio de acá de Rosario. Así que bueno, perdón y tengan un buen día.
0: Ok. Igualmente te pasé el tema.
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0: Me parece que no lo escuchó, pero yo cumplí, le pasé el tema que me pedía. Hola Jota, buenas tardes, Juan de Miramar, pasemos un tema de Néstor en bloque. Saludos a mis hermanas. Gracias Jotita hermoso, como siempre, la programación excelente. Eva de Hurlingham, y a seguir poniéndole pila a este día gris. Estamos todos con lo mismo, ¿viste? Estamos todos con frío.
6: Hola Jota, buenos días, buenas tardes. Recién llego, ahora sí a escucharte. Ponele pila, Jota, la mona. ¿Qué mona?
0: Buenas noches. Hasta mañana. Ah, se pasa la monita. Otra que me está abandonando de a poco. Cada vez más tarde por callejear. ¡Qué barbaridad! Bueno, a ver qué más. Rapidito porque ya nos quedan 20 minutos de programa.
7: Jota, qué lindo. Estoy bailando sola acá en la cocina. Por ahí me voy a caer y me van a encontrar caída. Bueno,
0: no.
7: Un besito, hermoso programa hoy. Dale, cumbia, dale para el cuarteto de Bolívar.
0: No, ¿cómo te vas a caer? No, tené cuidado. Ponete unas buenas zapas para bailar, Irma. Hola Jota, buenas tardes, besos Claudia de Ataliva. Besos para Claudia Ataliva, besos para quién más. A ver, ¿a quién tenemos?
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0: Acá, bueno. Hola Jota, escuchándote como siempre acá en lo de Juanito. Te mandamos un abrazo grande, Juanito, Nacho, Tito, Nandito, El Rolo y Ángel. ¿Qué, tienen frío muchachos? Sí, son un montón ustedes. Capaz que en un lugar cerrado, entre tantas personas, el calorcito se encierra. Bueno, el saludito para los muchachos, la banda de Ángel de Balcarce. Juanito, Nacho, Nandito, El Rolo, Tito.

0: Gracias, gracias, Jota, por la dedicatoria. Abrazo, nos dice por aquí María Elena de Cabanac. De nada, mi amor. Hola, compa Enzo de Bolívar, muy buena música. Hola, compi, ¿todo bien, güey? Abrazote, mi loco. Muy buen día, saludos para Emma, el alcahuete. Hey, Emma, alcahuete. Yo no quiero decir nada, pero me parece que acá está el pluma, ¿eh? Me parece que es él porque no firma. Y si no firma, yo no sé si es él.
1: No soy tu marido.
0: Así que bueno, no sé, para Emma el alcahuete.
2: ¿Qué es eso?
0: ¿Por qué lo tratan así al pobre Emma? Sabemos que es alcahuete, pero no lo digan por la radio.
3: ¿De dónde sacan tanta boludez para hablar en la radio, che?
4: No, estaba vendiendo. Ah, lo que yo vendo, ¿no?
0: Ah, estabas vendiendo. Claro, Silvina vende productos, juguetes para adultos. Así que quien necesite se comunican con Chivina.
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0: Hola, buenas tardes. ¿Cómo estás? Yo te escucho desde Villa Diamante. Muy buena música, algo de Gilda, gracias. Soy Mónica. Hola, Moni. Bueno, muchas gracias, Villa Diamante también. Presente.
6: Hola, amigo. Te mando un saludo acá, a los amigos acá de 9 de julio. Julián, de acá de 9 de julio. Siempre te escucho. Muy buena onda.
0: Capo total. Gracias, Juli. Gracias por hacerme saber que me escuchás. Gracias por el aguante. Y bueno, ya que estamos, le vamos a dedicar el próximo tema para Juli, de 9 de julio. A ver, ¿qué tenemos pedido? Le dedicamos el que se viene para Luján de Bolívar. Para Vero y para su amiga, que son de Cabanac. Ya estuvimos dedicándole Desacatados. Vamos a ir con Repiola. Se lo estamos dedicando para él.
7: Hola, Jota, buen día, ¿todo bien? Te habla el corredino acá de la hora del Mucrón. Acá estamos tomando mate. Tranqui. Mando saludos a mi compañero de trabajo, a Guavita y a Ale. Pues voy a pasar un tema de... Repiola.
0: Ahí está. Un tema Repiola, diré una amiga. Repiola. Que también le gusta Jáfaga. Y que anda chinchuda. Guiño. Che, ya estamos llegando al final, ¿eh? Así que luego de este tema paso los mensajes que me

0: Bueno, llegamos al final. Estuvo presentando el bloque anterior Cachumba, se lo estamos dedicando para... para Zulma, Zulma de San Miguel Arcángel. Le estamos dedicando el tema de Cachumba, Nada Cambia. Y anteriormente, No Me Vuelvo a Enamorar de Repiola, dedicado para Dami del Boquerón. También para Susi de 9 de Julio. Para Susi, Carlitos de Bolívar. Para Mauro y para Rosita de Malargüe, Mendoza. Para Claudia Taliba, para la banda de Ángel de Balcarce, Juanito, Nacho, Tito, Nandito, El Rolo y Ángel. También para el alcahuete de Emma, para Enzo de Bolívar y para Julián de 9 de Julio. 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Besos para Clau y para toda su familia. 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Bueno, últimos mensajes, rápido.
1: ¿Qué onda, mi amigo Jotita? Te tengo abandonado, loco. ¿Cómo andás? ¿Todo bien? Te pido que le mandes un saludo a los pibes de siempre que están en Fundición El Tortu, lo de Granja, que pertenece a la chanchería, a Facundo y al Topo de Bolívar, y a los pibes de los electricistas de parte de Talleres. Te mando un abrazo, pasa cualquier temita, amigo, y aguante, ponele pila.
2: Hola Jota, buenas tardes, ¿cómo te va? Pasame un tema de televisión, uno de Ángel Leiva. Soy Cirilo Tres Garrobo, te estoy escuchando con Pamela y mi señora. Gracias.
3: Gracias Jotita por el tema de colearse, gracias, gracias amigo. Que tenga buena tarde.
4: Hola Jota, ¿cómo estás? Te estoy escuchando. Excelente, excelente tu radio, tu FM. Nos alegras la mañana, Marcela de 9 de Julio.
0: Bueno, gracias Marce, te mando un beso grande. Me alegra un montón que te guste la música, que te guste el programa. Muchas gracias Rodri del Calafate, Santa Cruz. Muchas gracias Cirilo de Tres Algarrobos. Muchas gracias para el Chucky 13, también de la unidad penitenciaria.
5: Amigo, buen día, buenas tardes, lo que sea, no sé, acá te estoy escuchando también. No, no, si está siempre la radio full. Te mando un abrazo, Jotita. Franquito de Rambosio, como decía el Rambo.
0: Ahí está, mi amigo el Rambo. Franquito Rambosio, el Dire de 9 de Julio. La Fanta 104.1. Ahora sí, hemos logrado que aparezcan algunos que me tenían ahí a un costadito. Gracias, gracias, gracias a todos. Gracias por el tema, abracitos. Hasta mañana, Jotita, Cristina de Balcarce. Besitos, corazón.
6: Te mando muchos besitos.
0: Besotes, para Cris de Balcarce. Mañana te espero.
4: Y viste que yo callejeo mucho, mucho.
0: Claro. No. No puede ser.
7: No toma nada esa boquita.
0: Ah, y sí. Ah, capaz que quiso decir eso, que toma mucho. Claro. Por ahí, viste, qué sé yo, mi cabecita piensa cualquier cosa y era que toma mucho. Muchas gracias, Jota, por el tema. Besos, me dice Claude Bolívar. Chau, Jotita. Hasta mañana. Besitos, André y Luigi de Paraje La Brava. Un saludito para la familia Rodríguez, que ayer andaban molestando por ciertos lugares. Me contaron, no sé. Una polentita para el frío. Hasta mañana, me dice Marce de Atalío. Buen provecho, qué rico. A mí me encanta que chorree el queso. Claro, me mandó una foto con la polenta, con quesito rallado, con tuquito, creo que se ve ahí. Bueno, a mí me gusta con carne picada, la polenta y queso bien derretido que chorree. ¿A vos cómo te gusta, Silvina Luna?
8: Che, escúchame, déjame pasar el chivito. Yo estoy vendiendo juguetes también para el Día del Niño.
0: Ah, bien, bien.
8: Bueno, cositas infantiles, así que si se quieren pasar por casa o querés pasar mi WhatsApp, que me escriban. Ya como saben, doy a pagar y demás. Chivito chiquito.
0: Hacemos una cosa, mañana temprano. Mañana tempranito. Me mandas todo y lo pasamos, dale. Hoy ya no tenemos tiempo, me están echando de las radios, Chivina, Chivina, Chivina. Pero bueno, los que la conocen a Chivina, ya saben, tiene juguetitos, tiene cositas para el Día del Niño.
9: Buenas tardes, Jotita, buen jueves para todos. Mucho frío, día gris, 9 de julio. A ponerle pilas. Un abrazo para todos, Martín Bicicletero, 9 de julio.
0: Se le arruga el morrón a nuestro amigo Martíncho, el bicicletero. Poggi, se le arruga el morrón. Soy de Bolívar, me dice Mónica. Mónica de Bolívar, que, claro, de Villa Diamante.
10: Mirá que te sigo escuchando, corazón guerrero, Mateo. Bueno, chau, hasta mañana, mi Joti.
0: Chau, mi vida.
10: Un programa, como siempre, Viviana, Mercedes Corriente. Chau, chau.
0: Chau, mi corazón, mi cielo. Hola, Jotita, querido. Mandá saludos para los peregrinos que vamos en bicicleta a la Virgen de Caballo. Somos de Marnet. Mirá qué bueno, la gente de Marnet, el servicio de internet de alta velocidad, escuchándonos. Andan bicicleteando a la Virgen de Caballo. Un abrazo, muchachos. Cuídense mucho.
11: Chau, Jota, besos, hasta mañana. Soy Vero, tarde, pero bueno, te mandé un audio igual.
0: Bueno, Vero de Chivilcoy también comunicándose. Me voy.
12: Chau, Jotita, te hice la vuelta hasta el final, como todos los días. Recién termino de limpiar todo a full. ¿Viste cuando sacas heladeras, saca la mesa, todo, y cambiar de lugar? Porque, ¿viste que a veces dice que para la gente hay que cambiar las cosas de lugar a veces? A mí me gusta. Bueno, Jotita, tengas una linda tarde. Me quedo con la música, está bien arriba que está programada. Besitos, Ana.
0: Es verdad, cuando hay cambio de muebles, de cosas, de un lado para otro, renovamos energía. Acá nos pasó hace unos días en la radio, he cambiado todo acá y se nota una energía linda, che, ahora. Hemos sacado todas esas vibras negativas por la puerta. Che, ¿qué, estás sola, Anita de Balcarce? Guarda, a ver si te sacan a vos también, a la vereda. Por lo pesada, digo. Che, basta, no peleen, Anita de Balcarce. Me voy, gente, me voy porque me sacan del aire en las radios de la cadena. Nos vamos a ir con el tema de Juan de Miramar, que nos pedía Néstor en bloque. Chau a todos, buena jornada, buen día jueves. Y mañana viernes, qué lindo. Vayan pensando temas bien moviditos mañana. Mañana terminamos la semana, pum, para arriba. Chau, chau. Chau, Jota, hasta mañana, me decía Iris de Puerto Madryn. Chau, Iris. Más temprano, Iris, decime chau por escrito. Iris. Chau.

0: tomo mucho. Y también. Qué lindo cuando chorrea. Mmm, qué rico. Mmm. Y con bastante, bastante queso.
1: No toma nada esa boquita.
2: Está jugosa. Está jugosa.
3: Jotita, pasa que tengo que renovar la casa todo, porque vos imaginate, ya en dos semanitas se llega mi cumple. Imaginate, los 30 tengo que estar de 10. Así que bueno, Jotita, besitos. Y no me pelees, ¿eh? Por supuesto.
4: Son las 2 de la tarde en punto.
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1: ¿Qué horas son, mi corazón?
2: Es la hora 14, 23 minutos.

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2: ¿Qué horas son, mi corazón?
0: Es la hora 14, 42 minutos.

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0: ¿Cómo andan mis amigos, mis amigas? Enjoy. ¿Cómo dice que andan? ¿Cómo está todo por ahí? ¿Bien? Bueno, fantástico. Qué lindo presentarnos así con Barry White. Ya nos parecemos a cuando se presentaba en Intrusos el loco este, que no está más ahí. Jorge Rial, ahí está, me salió. No, esto no es Intruso, esto es En el Aire, programa décima temporada, mis amigos. ¿Cómo están? Bienvenidos. Welcome. ¡Qué bueno poder encontrarnos! Para disfrutar sonidos increíbles que Ángel trajo. Y hemos preparado con mucho cariño para todos ustedes. Ajá. Hoy estuve pensando todo el día, sí, bájame la música. Estuve pensando todo el día, mis amigos, qué cornos íbamos a hablar hoy en el editorial del día de la fecha, ¿no? Y claro, hay muchas situaciones por las cuales poder entablar una conversación y decirnos algo y traer a la actualidad algún recuerdo, decir algo actual o algo que tengamos ganas de expresar en el micrófono como seres humanos, ¿no? Porque claro, nosotros tenemos la posibilidad de poder expresarnos frente a un micrófono y que gente nos escuche, gracias a Dios, menos mal. Yo que habían apagado todas la radio. Che, va a comenzar Ángel, apaga todo. En una hora la prendemos. Entonces tenemos esa gran posibilidad, mis amigos, de poder expresarnos y decir cosas que muchos tienen ganas de escuchar y otras tantas no. Un montón de personas que no tienen ganas de escuchar lo que decimos en nuestras editoriales. Que siempre recibimos muy, pero muy buenos halagos de parte de ustedes para con nosotros, de los editoriales que hacemos a diario. Y claro, hoy no salía nada, ¿viste? Y no salió nada, ¿eh? Entonces, hoy en el editorial de hoy, ¿cómo hacemos para hacer un editorial cuando no te trae nada la mente? Cuando no pensás en nada o todo te queda como para el traste, ¿viste? Porque vos decís, no, ¿qué vamos a hablar? ¿Qué vamos a hablar de esto? Quizás a la gente, a la audiencia no le importe, ¿no? Y por ahí nos equivocamos y mucho, ¿eh? Porque, por ejemplo, hablar de cosas del pasado a la gente les trae muchos recuerdos y les queda muy, pero muy bien al oído cuando escucha cosas que han pasado en otros tiempos, ¿no? O la gente cómo pensaba en otros tiempos, o cosas actuales, ¿no? ¿Cuántas cosas hay para decir de cosas actuales que están pasando o cosas que dejan de pasar en estos días, ¿no? Hay mucho hilo en el carretel, mis amigos. Pero ¿qué pasa? Generalmente lo que más abunda son las malas, ¿no? Y yo no puedo venir acá a hacer un editorial de cosas malas que están pasando en este mundo bendito. Porque, claro, vos tenés ganas de escuchar música, escuchar buena onda, o que el que está detrás del micrófono diga algo coherente y también saludable al oído. ¿Y cómo hacemos, mis amigos? ¿Cómo hacemos para hablar de cosas actuales y que te caiga bien al oído? Si hoy en día abrís el teléfono y ahí te encontrás todas las noticias habidas y por haber y de cómo está el mundo en su totalidad. No hablemos de Argentina, hablemos del mundo entero, ¿no? Porque de eso se trata, vivimos en este planeta que es de todos, ¿eh? Que no tendría que haber ni siquiera fronteras. Tendremos que vivir todo en este bendito mundo. Si en este globo bendito, mis amigos, vivimos todos amontonados. Hablamos distintos idiomas solamente, pero vivimos todos en la misma. Tenemos los mismos problemas, tenemos los mismos aciertos y claro, y vivimos como vivimos, ¿no? Alguno con más, otro con menos, pero vivimos todos acá en este bendito mundo. Entonces, ¿para qué vamos a hablar de cosas actuales, no? ¿Qué es lo que más abunda? Pero sí, mis amigos, es muy difícil sentarse al micrófono y hacer un editorial para todos ustedes. Es muy, pero muy difícil, yo sé lo que te digo. Pero bueno, lo importante es charlar un rato, pasarla bien, escuchar buenas canciones y sobre todas las cosas celebrar que estamos vivos, que estamos respirando y eso no es poca cosa. Porque claro, si nos estamos escuchando, señal que estamos respirando. Olvídate. Sí, me corté el pelo. ¿Qué? ¿Se dieron cuenta? Sí, me corté el pelo, qué sé yo. Nos acomodamos un poco. Ya dábamos lástima como andábamos por la vida, ¿eh? El maldito está de vuelta. Así que bueno. Aquí estamos, mis amigos, para compartir buenos sonidos y pasar un rato junto a vos, divino, divina, loca, loco. Y sobre todo, compartir grandes éxitos, como el que tengo debajo de mi voz, la música de Barry White. Suena muy bien, ¿eh? Subile, subile. Subile. Vamos a escuchar un poquito, ¿eh? Y sí, Jorge Arrial se presentaba con esto en Intrus. Traía a la niña Loli. Nosotros no podemos traer a nadie. Y la vecina quiere venir, imaginar. Che, hablando de la vecina, ¿trajeron el lento? Sí, bueno, yo me leen. ¡Que venga! Si querés venir, vení. Ah, sí, lindo, lindo recuerdo. ¿Trajeron? Sí, bueno, bárbaro. Ahora lo vamos a compartir, ¿eh? Ahora vamos a avisar, ¿eh? Cuando esté. Hemos traído, Ángel trajo grandes recuerdos para esta edición del día de hoy.
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0: claro que sí. Décima temporada, pasado un tiempo, mis amigos. Y aquí estamos para disfrutar, como lo hacemos de lunes a viernes en este punto horario. Bueno, vamos a empezar a compartir grandes sonidos que hemos traído para compartir en esta edición.
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0: Después de este Mr. President, Coco Jumbo. Vayan preparando ahí a la vecina, al vecino. Convenciendo a la patrona. Vamos a bailar un rato. Así nos ponemos pegajosos.

Bien, mis amigos, espero que hayas llegado la vecina, el vecino. Vamos a compartir la música de Jon Bon Jovi. En este momento, el lado romántico del programa en el aire. ¿Bailamos?

Qué lindo recuerdo, mis amigos. John Bon Jovi. Para el momento romántico de esta edición del día de hoy, el lado romántico del programa en el aire. Espero que lo puedan disfrutar de mil maravillas, olvídate. Para ponernos melosos, pegajosos y querendones. Tanto va a querer. Bueno, mis amigos, seguimos disfrutando grandes canciones. A subir un poquito. Basta de tanto romanticismo, de tanto dulce de leche, ¿eh? Esta es la música de Corona, Baby Baby. Sonidos internacionales en el aire. Sonamos en gran parte del país, llevando nuestras canciones, nuestra buena onda. Sonamos en tu bendita radio.

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Qué lindo éxito, mis amigos. La música de Pink Floyd. Para irnos al encuentro de la pausa. A la vueltecita, segundo segmento, segunda oportunidad para encontrarnos y disfrutar.

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1: Como siempre en presentación lo tenemos a Fernando Duarte. Las voces que me acompañan, Patricia Panici, Sergio Coca Gómez, Sergio Trivelli, Marianito Peralta. Y quien les habla, Ángel, juntos. Hacemos en el aire programa, 10ª temporada, mis amigos. Aquí estamos.

¿Por qué gritaba? También estamos en Facebook y en TikTok como Ángel A. Blasco. Como viste, como leen ahí cuando aparece vos, Ángel ahí. No, Ángel A. Ah, de un segundo nombre que no lo voy a decir, el segundo nombre, no lo voy a decir. Anastasio se llamaba. Bueno, a mí no me gusta, por ahí a alguien le gusta. Si hay alguna Anastasia por ahí escuchando, que me disculpe, a mí no me gusta. Como no me gusta mi segundo nombre. Pero bueno, ¿qué va a hacer? Te encajan, viste, que cuando vos nacés, bájame la música, sí, bájame la música, porque cuando vos nacés te encajan, viste, el nombre. ¿Y vos qué sabés si al niño o a la niña le gusta el nombre que le encajan? ¿Qué sé yo? Ángel está bueno, a mi criterio, ¿no? Por ahí otro dice, Ángel te van a poner, habiendo tanto Ángel te van a poner, un diablo terrible. Pero que te encajen nombres, ¿viste? Hay nombres maravillosos, muy bonitos a mi criterio. Y hay otros, mis amigos, que dejan mucho que decir. Algunos, para hacer referencia a lo que nos gusta o a las personas que uno las tiene así, allá arriba, les pone el nombre de personas, ¿no? Malísimo. Pero bueno, ¿qué va a hacer, mis amigos? Cada cual elige el nombre que quiere. Pero estaría buenísimo que nosotros al nacer pudiéramos elegir el nombre que queremos llevar de por vida, porque es algo que nos va a diferenciar del resto. ¿Me entendés? Vos imagínate que hay nombres que cuando vas a la escuela, demasiado con los apellidos, ¿viste? Hay cada apellido que, que Dios mío, te quieren matar. Y te encajan un nombre, ¿viste? Y cuando pasan lista en el colegio, ¡oh, Dios! Vos estás esperando que no te nombren nunca, ¿viste? Te da miedo decir presente. Y después cuando sos adolescente, y después las cargadas con algunos nombres, ¿viste? Porque también eso, ¿viste? Que hay, como entre comillas, un bullying con respecto a los nombres, que deja mucho que decir. Pero bueno, pero existe, ¿eh? Por eso, mis amigos, estaría buenísimo, dejarlo sin nombre cuando nace. Y que elija el nombre cuando tenga noción de la causa, ¿no? Que uno puede elegir nuestro nombre. Es imposible, Ángel, claro. Sí, ya lo sé. Pero, a la buena de Dios estaría buenísimo lo que estoy diciendo, ¿no? Que uno pueda elegir su nombre de pila, ¿no? Que es algo que nos va a acompañar de por vida. Va a morir con nosotros. Y no solamente va a morir con nosotros, porque encima, cuando en la lápida te ponen el nombre, ¿viste? Encima. Es como que sigue, ¿viste? Vos te moriste, igual sigue, ¿viste? Pasa uno, te lee ahí la lápida. ¿Cómo se llamaba este hijo? Nada, capaz se te cagan de risa, ¿viste? Pero bueno, ¿qué vas a hacer? En vez de decir, mira el loco, está muerto. Se te cagan de risa. Bueno, mis amigos, nos fuimos para el medio del campo, ¿no? Y bueno, che, algo te dije. Y bueno, pero no hice la editorial hoy. Y bueno, ahí está. Algo tengo que decir. Bueno, mis amigos, suban el volumen. Aquí llegamos los otros, como dicen los niños. Hablando de niños. ¿Y cuál era el segundo nombre mío? No lo voy a decir. A mí realmente no me gusta. Algunas personas muy cercanas a mí, como saben que no me gusta, me llaman por el segundo nombre. Si será mi familia.

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recuerdo, ¿verdad? La música de Phil Collins, Otro Día en el Paraíso. En el aire programa, mis amigos. Una buena sensación de radio para hacerte compañía en tus días maravillosos, en tu laburo, en tu casa, en tu coche, donde quiera que te encuentres. Nos prendés y ahí estamos para regalarte una canción. Grandes éxitos que hemos traído para esta edición, mis amigos. Summer is magic. Sí, es mágico el verano, mis amigos. Sonidos increíbles. Segundo segmento, segunda oportunidad para encontrarnos. A disfrutar los últimos 9 minutos que nos quedan restantes para culminar esta edición del día de hoy. A disfrutar, mis amigos, a subir el volumen. Aquí estamos nosotros con En el Aire Programa.

0: 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Bueno, mis amigos, llegó el momento de despedirnos. Nos estamos yendo, mis locos, mis locas. Estamos cumpliendo nuestro horario.
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0: Ah, se habrán bailado esto, ¿eh? Qué lindo recuerdo de los Paralamas. Una brasileira. Una loca brasileira. Una divina.
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0: Bueno, a ver, vení, larga lo que tengas en la mano, loca divina. Vení, vení, vení, acércate. Un poquito más, acércate, si no muerdo. Besotes en el cuello para vos. Gracias por estar ahí. Loco divino, larga la maceta, la pala, lo que tengas. Estás lavando, larga todo, vení. Te dejamos el fuerte perdón de manos. Gracias por sintonizarnos y elegirnos. Nos estamos yendo de a poco, gracias a todos. Gracias, gracias por compartir estos 60 minutos junto a nosotros. No te olvides que la vida pasa muy deprisa para andar tomando vinos baratos. Te portes bien, te portes mal, que lo que hagas te haga inmensamente feliz. Chaucito.

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1: 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Las 4 de la tarde en punto.
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Grabando su primer material en vivo en la noche de Central Córdoba, desde Tucumán y para todo el país.

0: Son las 5 de la tarde en punto.
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0: Son las 7 de la tarde en punto.
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Y es un hermoso tema, ¿no? Ha traído esta voz, ha grabado con él. Se llama Cristian Castro. Se llama Ámame este tema.

a todos, ¿cómo les va? ¿Cómo andan? Hola. Oh. Oh, oh. ¿Qué me está pasando con el micrófono? Muy buenas tardes para todos, ¿cómo les va? ¿Cómo andan? Acá estamos, ¿eh? Sí, sí, hoy jueves, pero frío, che. Jueves 13 de agosto, che. Ya estamos pisando casi a la mitad del mes, che, ¿eh? Ya falta poquito, ¿eh? Mitad, 15 días más. Y ya vamos a entrar en el mes de septiembre. Ahí se va a poner lindo ya la cosa, ¿eh? Bueno, muy buena tarde para toda la gente de Monigote y de toda la región, que en este momento ya está prendidita la radio de cada sección, ¿eh?

Bueno, acá estamos para compartir estas dos horitas locas, como siempre, de chamamé para toda la paisanada, de toda la región y de, también de acá, de donde estoy yo, viviendo en el pago de Monigo. Así que muy buena tarde para toda la paisanada del campo que también escuchan. En este momento están ahí, al lado del fogón. Sí, por supuesto, poniendo la pavita, tomándose unos matecitos. Sí, bien caliente, Bien, el que le habla para todos ustedes, Miguelito Pairas desde Monigote, a través de la 92.1 FM Stop, de acá de

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1: Bueno, muy buena tarde para toda la gente de Tacural, como siempre, al pie del cañón. Ahí estamos saliendo también. Y también estamos saliendo hoy jueves, en Colonia Romana. Ahí estamos. Muy buenas tardes para toda esa gente linda. Ataliba, Moise, Colonia Macía, Nuevo Torino, Las Palmeras, Lehman y Susana. Y también nos pueden escuchar por Canal 2, nuestra imagen de Moise. Y también, ¿dónde estamos? Al norte, hacia el norte estamos. En Ser, sí, ahí estamos saliendo en la 93.7. Para toda la gente linda que escucha la radio, como siempre, de lunes a viernes, compartiendo con todos ustedes. Desde Mónigo.

solo para toda la gente de Monigote en este momento, están todas prendiditas a la radio. Bueno, tengo un comunicado para toda la gente. Sí. ¿Están encendidas las radios de Monigote? ¿Eh? ¿O están ya mirando la tele? Algunos se van temprano bajo la cobija, ¿no? No, tan temprano no. Pongan la radio de Monigote. Bien. Le quería comunicar, si alguien encontró algún celular Nokia, que se me lo devuelvan en mi amigo Alcides García, que perdió ayer, por ahí cerca de la escuela, en esa zona ahí. Si alguno encontró un Nokia, esos telefitos que él tiene, esos chiquitos, si alguno lo tiene, devuélvaselo, porque es lo que tiene él, es obra de trabajo, muchacho, Colaboremos. Si alguno lo encontró, devuélvaselo porque no tiene valor para nada, ¿eh?

0: Por supuesto, si se lo encontraron, ¿no? Si alguno lo encontró, o se lo acercan acá a la radio, o se lo llevan a la casa. Yo creo que conocen a la gente de Monigote. De mi amigo Alcide García, que perdió ayer un celular, Lo necesita, es lo único que tiene, es un Nokia chiquito.
1: Y bailamos.
0: Devuélvaselo si alguno lo tiene, Total. No tiene valor, un telefito que él sabe nomás los secretos.

teléfono para toda la gente que le están escuchando en este momento. Número de teléfono de Monigote, 3493-516135. ¿Escucharon? Pero la pucha me ahogué, ¿eh? Bien, 3493-516135.

acá tenemos un mensajito, a ver qué dice. Vamos a ir abriendo, para que vayan mandando mensajito la gente, bien. A ver qué dice, hola amigo, pasá tordillo negro, dice, para mi amigo Juancito Córdoba y su papá, algo de la ranchada, gracias. Bueno, Maru, con mucho gusto.

Bueno, hoy estamos escuchando Los Palmareños, ¿eh? Pero qué lindo está para tomar unos mates con Tres Plumas. Ay, ahí te le va echando un poquito de agua caliente y unas gotitas de Tres Plumas, ¿sabes? Mi amor, ¿no? Eso sí que salí como gallo contra el viento, ¿eh?

Este recitado que tantas veces ustedes me los piden en distintos escenarios es un poco la historia de mi vida y se lo dedico a él, a ese amigo tan fiel y que quise tanto. Era tan amigo y tan fiel que el Tata Dios un día me lo llevó y seguramente hoy estará cabalgando allá en la estancia del Señor. Para mi primer caballito criollo, a él le compuse estas letras. El mugroso.

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Tomé aire bien profundo y para el patio encaré. De mi madre me agarré de miedo a que la emoción me dé un bajo de presión y no pudiera gozar, después de tanto esperar, lo que yo siempre soñé. Y al fin, no me equivoqué, estaba atado a un palenque. No les miento, hubo gente que hasta de miedo gritó. 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Era negro, oloroso, piojos, pulgas, garrapatas, callos en sus cuatro patas, tenía una sola herradura. Le faltaban dentaduras, sus vasos como alpargatas, sus orejas eran chatas, sus entrepiernas peludas. Su aliento era endemoniado y su pelaje lanudo. Sus ojos dos huevos duros miraban desorientado. Menos mal que estaba atao, de bozal tenía una soga, llena de bosta su cola, parecía estar chupao. Hice tripa corazón, agradeciendo el regalo, y les juro, mis paisanos, estaba todo roñoso, lo bautizamos mugroso, si daba miedo tocarlo, y ahora tenés que montarlo, gritaba el tata orgulloso. En el campo lo largué, y que me perdone Dios, nunca le llevé ración, ni jamás lo molesté. Yo no sé cómo aguantó esas noches congeladas y el pobre sin decir nada, solito sobrevivió. Fue una noche de tormentas con rayos y rejucilos. Yo me había quedado dormido después de larga tarea. Mi china como una fiera de un grito me despertó. ¡Levántate, por favor, que se nos muere la nena!

media, pero me sirvió. Y allí el mugroso partió sin tener que talonearlo.

tarde cumplía con su misión. 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

0: llegué.
1: Yo en un llanto me quebré, pidiendo un milagro a Dios.

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nos devolvió la vida. 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

miró como cansado y con tremenda tristeza volvió a inclinar su cabeza y dormido se quedó.

0: ver, señor.
1: Son las 8 en punto.
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0: Estamos escuchando a Ramón, Ramón Rey, Ramón Chávez, ¿qué dice usted? Bueno, para ver, para mi amigo.
1: Permiso, mi comisario, vengo a entregarle, señor, y le traigo este facón, aunque esté manchado por sangre, es sangre de una cobarde que quiso ensuciar mi honor. Sin pedir permiso a Dios, yo mismo fui el justiciero, arrancándole del pecho a los dos el corazón. Usted me conoce bien,

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1: Bueno, por acá tenemos un mensajito, dice: hola, Mochi, buenas noches. Dice: acá te estamos escuchando, me pasa algo de la red, de cosas de que pasan. Dice: bueno, me traen recuerdos de mi abuelo. Dice: estoy, sí, se nota que está, se nota, está ahí, bien picante con el picadillo.

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1: Estamos escuchando para la gente de Las Palmeras y para mi amiga la Silvia. Bueno, por acá tengo, hola amigo, pasame un chamamé de Ariel Torres, La Cueva del Zorro, soy el Chueco González de Ser. Bueno amigo, ahí va.
2: Ariel Torres, toca La Cueva del Zorro.

Bueno, hoy estamos escuchando a Ariel Torre para la gente de Cine. Y seguimos con más, 8:32 de la noche.

estamos escuchando Carlos Cinero, los pagos de allá de la punta a la botita, sí, de allá del mapa, de allá vive, de los pagos Jujuy por allá.

este temita me voy despidiendo. Gracias, por estar ahí, hoy estuvo medio flojo, Mañana vamos a ver, mañana viernes, fin de semana. ¿Qué pasa acá? Hace mucho frío. Sí, no está para estar levantado, ¿no? Está para estar en la camita. Sí, mirando tele. Pero ya va a venir la calorcita y ya vamos a tener más oyentes compartiendo. Así que bueno, gracias a todos. Los reencontramos mañana, si Dios quiere. Chau, chau.

0: de corazón.
1: Son las 9 en punto.
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